0: Adiós.
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1: Son las 6 con 18 minutos.
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0: Son las 6:34.
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1: Son las 7 con 3 minutos. 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
1: Son las 7 con 21 minutos.
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0: Son las 7 con 37 minutos.
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0: 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Son las 7:51.
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1: Son las 8:06.
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0: 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Son las 8 con 22 minutos.
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0: Son las 8:38.
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1: Son las 9:04.
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1: Son las 9:22.
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0: Son las 9:38. 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

0: 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Son las 9:52.
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1: Ya son las 10 con 19 minutos.
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0: Ya son las 10 con 34 minutos. 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

0: son buenos.
1: A huevo, Ron.
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2: Ya son las 10 con 47 minutos.
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1: Son las 11 con un minuto. 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

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Son las 11:19. 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

0: Son las 11:34. 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

0: 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Son las 11 con 50 minutos.
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1: Son las 12 con 3 minutos. 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

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Son las 12 con 19 minutos. 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

0: Son las 12 con 35 minutos.
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1: Buenas noches.

0: 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Son las 12 con 52 minutos.
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1: Es la una con un minuto.
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1: Es la 1:19.
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0: Es la 1:33.
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1: Es la 1:48.
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Son las 2 con 18 minutos. 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

0: Son las 2:33.
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0: 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Son las 2 con 47 minutos.
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1: Son las 3 con un minuto.
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1: Son las 3 con 16 minutos.
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0: Son las 3 con 34 minutos.
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0: 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Son las 3 con 49 minutos.
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1: Son las 4 con 17 minutos.
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0: Son las 4 con 35 minutos.
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0: 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Son las 4 con 49 minutos.
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1: Ya son las 5 con un minuto.
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1: Ya son las 5 con 16 minutos.
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0: Ya son las 5 con 33 minutos.
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0: 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Ya son las 5 con 48 minutos.
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1: Son las 6:19.
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1: Ahí te va, chiquitito.

0: 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Son las 6:50.
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1: Son las 7 con un minuto.
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1: Son las 7 con 16 minutos.
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0: Son las 7 con 35 minutos.
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0: 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Son las 7 con 49 minutos.
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0: 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Son las 8:01.
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0: 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Son las 8 con 20 minutos.
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0: Son las 8 con 32 minutos.
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0: 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Son las 8 con 47 minutos.
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1: Son las 9:04.
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Hola, hola, ¿qué tal? ¿Qué tal? Buenos días. Así hemos dado inicio con este general grupero. Este tema se llama Fiesta en la Playa.

Esto es para que se pongan de ambiente, para que disfruten de la mañana de este domingo. Un domingo muy agradable, un domingo muy fresco, un domingo que pinta para llover. Ya ve que ayer nos agarró la lluvia casi antes de la comida, ¿no? Así que esperemos que hoy también caiga la lluvia, ya que las plantas lo merecen. Y también nosotros merecemos refrescarnos. Hoy la mañana huele a café, la mañana huele a café con pan. Unas galletitas, ¿qué le parece? ¿Qué están haciendo? ¿Cómo está la gente? Recuerden que se deben comunicar conmigo a través de nuestro WhatsApp, el 963-636-7492 de Boom FM. Ya está al aire tu programa, El General Grupero. Te saluda tu amigo Tony Boy. Buenos días, mi gente hermosa. Levántense, vámonos, vámonos. Ya es hora. Algunos están en camita, algunos están ahí como que contemplando esta mañana. Después de tantas fiestas, de tantas pachangas, por las ceremonias de clausuras de cursos de las diferentes escuelas, comuniones, confirmaciones y demás. No, de veras, hubo una fiesta tremenda. Esta semana fue derroche de alegría. Y la fiesta sigue y sigue, como dice Rigo Tobar. Qué rico, qué rico. Buenos días, buenos días. Como que se antoja algo así calientito, una birria, ándale pues. No, de veras, un caldito de pollo, aunque sea mínimo, mínimo, unos huevitos pasados por el agua, así con su ramita de pasote. No, de veras, está una mañana para contemplar al viejón, ya que pues está lleno de tantas alegrías, de tanto cansancio, de tanto bailar. De veras fue una semana de derroche y de alegría, ya que pues muchos alumnos terminaron sus estudios. Ya todos van a estar en casa, las bendiciones estarán en casa. Señora, cuide sus cosas de la casita, porque las bendiciones hacen y deshacen. Así que amarren al perro. Ah, no. Ándale pues, porque de veras se va a juntar el chamaquito con el perrito. No, no, no, no, no. Van a ser un desastre. Así que mis amigos, mis hermanos del alma, les saludo a su amigo Tony Boy en esta mañana muy, muy fresquecita. Vámonos con más de la buena música. Viene a continuación El General Grupero presentándote diferentes grupos musicales de su edad, ¿no? De su época. Aquellos grupos que sonaran en los años 1970, 80, incluso de los 60, ¿por qué no? Hay tantas agrupaciones que hicieron la fiesta y nos llevaron a bailar. Y también nos hicieron llorar, ¿por qué no? Hay canciones románticas. ¿Usted quiere escuchar algo bueno? Ya sabe, llámenos a cabina. El 963-311-1947 está a la disposición. Vámonos con algo más de la música. Por ahí el alumno número uno de Rigo Tobar fue Tommy Ramírez y sus sonorrítmicos. Y nos presenta este tema que se llama Pajarillo Herido.

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2: Así es, amigos, estoy de regreso. Gracias. Oh, ¿qué es eso? ¿Qué es eso? Ya, no, ya cálmate, cálmate. Bueno, les quiero decir que ya me está escuchando Ali allá en el norte de Carolina. Ándale, pues, en Franklin, norte, Carolina. Ándale. Ali, ¿cómo estamos? Bienvenida, bienvenida a la programación de esta mañana. Una mañana muy fresquecita. Mándame tu vocecita, no seas así. Me gusta escucharte. Es que me gusta cómo pronuncias ahí la ubicación donde te encuentras. Y me gusta cuando envías saludos a tu gente aquí en Comitán. Así que vámonos con la música. Continuamos con más de las bailadas de Rigo Tobar. Esto es algo sabroso.
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0: pasito para acá. Me puse a bailar.
1: Se llamó a caballo.
0: Ándale, pues, se llamó a caballo. El señor Rigo Tobar, de veras, con sus canciones, esas inspiraciones que de plano, ¿no? Canciones que hablan de alegrías y canciones de tristezas, pero las hizo cumbia, y una cumbia muy rica. Vienen a continuación los Diners. ¿Se acuerdan ustedes de aquella agrupación en los años 70s? Pues ahí sonaban los Diners y esto suena así. Tápame, tápame, porque tengo frío. La mañana está muy fresca. Cobíjame, enchamárrame, enróllame como taquito, empiérname. Eso se llama Tápame, son los Diners.

0: Ahí se quedó eso que se llamó Tápame, Tápame, son los dinners. Saludamos a mi buen amigo Jorgito, ¿cómo estás, Jorge? Ándale pues, Jorgito. Saludos especiales aquí, dice, ¿cómo te fue tu día? Mi día, pues está perfecto, amanecí, eso es más que ganancia. Así que mis amigos, gracias a mi buen amigo Juan Carlos que ya se está poniendo ahí en contacto. Mire, usted está comiendo un tamalito, no te estás antojando, pues vos. No estés ahí antojando, Juan Carlos, con tus tamales ahí. ¡Qué barbaridad! ¡Qué rico se ve ese tamal! Vamos a ver qué dice por acá mi buen amigo Juan Carlos. Dice por allí. Hola.
1: Mi querido Tony Boy,
0: ¿qué dice? Buenos días.
1: Desde la zona, recita el puente, aquí escuchando, desayunando mi tamalito de chipilín.
0: ¡Órale!
1: Bendecido domingo, mi querido Tony Boy.
0: Igualmente,
1: perdona,
0: igualmente.
1: Mi amor, por ser tan guapo, dijera. Te digo, Tobar, aquí estamos, bendecido domingo. Saludos, mi Tony Boy.
0: Ah, qué barbaridad, ¿cómo que perdóname? ¿Será que sos guapo, güey? Me lo pide mi buen amigo Juan Carlos y aquí está, el señor Rigo Tobar.

0: cuánta guapura, cuánta guapura. Mi buen Juan Carlitos, ahí quedaste complacido con tu tema. Se me hace que tus tamales bajaron así chavosito. Bueno, pues ya se me antojó tu tamal de chipilín que estás comiendo vos, Juan Carlos. Mándame uno, no seas malo. Bien, ¿qué horas son? ¿Qué horas son?
1: Son las 9:30.
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0: No, pues ya es hora de ir al corte, así que ya saben, amigos, enseguida regreso con más de la buena música. No se olviden, comuníquese con nosotros aquí a través de nuestros números en cabina 963-636-7492 y 963-311-1947. Son nuestros números para que nos escribas, para que nos llames y solicites tus saludos y canciones. Así que voy al corte, enseguida regreso con más de la buena música aquí a través de El General Grupero.
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1: Son las 9:35.
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0: Así es, amigos, estoy de regreso. ¿Cómo está mi gente hermosa? Saludando a mis amigos allá en el mercado Primero de Mayo. Mi buen amigo don Juan Carlos, ¿cómo están los chicharrones? Ándale, pues, los chicharrones ahí sabrosos. Ándale, unos menuditos estuviera bueno ahí con harto chile, de ese 7 caldo. O jalapeño. Ah, no. No, de veras, vámonos. Con algo más de la buena música. Y allá para el buen amigo Juan Carlos, que está comiendo su tamalito. ¿De qué te gusta, pues? Solo de chipilín. Aquí está para que bailes esto que se llama El Tamalito de Bola. A gozarla, a disfrutar. 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

0: Ali está haciendo tamalitos. Se está preparando todo ya para los tamales de bola, dice Ali. Ándale, qué ricos. Ahí me mandas uno, por favor. Bueno, tenemos ahí mensajes. Y dicen, Tony Boy, salúdame. Estoy escuchándote aquí en el 22 de noviembre. Mi buen amigo Junior, ¿cómo estamos? La carnicería, el Junior. Saludos a todos los amigos del y personal de la carnicería, el Junior. Vamos a ver quién nos llama. Hola, hola, buenos días, buenos días.
1: Hola, buenos días, Tommy Boy.
0: Qué dice mi estimado Cecitar? ¿Cómo está la mañana de hoy?
1: Ah, está pero sabrosa.
0: Sabrosa como para un caldito de pollo, ¿verdad?
1: Ah, ahorita nos vamos a echar con unos huevitos duros.
0: ¡Órale!
1: Y pico de gallo, y de huevito.
0: ¡Órale! Oh. No, no, no, qué rico, de veras.
1: Y unas tostaditas, Tommy Boy.
0: Me parece perfecto.
1: Y una michelada de Micheboy.
0: La Micheboy.
1: Así
0: para que amarre y agarre calor el cuerpo.
1: Ah, sí, claro.
0: ¿Qué dice mi Cecitar? Te escucho así como una voz aguardientosa, como que estuviste bailando, estuviste festejando. ¿Qué pasó esta semana?
1: No, estuvimos en una fiesta ayer y siempre nos cansamos y todo. Fíjate.
0: Así te escucho, vos Cecitar, como que estás así como que te duele la canilla.
1: Me duele todo el cuerpo, que hasta un poco de tos tengo también.
0: Ándale. Híjole, pues sí, ni modos. ¿Qué pasó?
1: La cosa es divertirse un rato.
0: Y bailar con esto que se llama caldo de pollo. ¿Te parece bien el grupo Mojado?
1: Correcto, me parece perfecto.
0: A ver, preséntala, Cecitar. Es el grupo Mojado con el caldo de pollo.
1: A ver, señores y señores, la BOOM FM. Escucharemos Caldo de Pollo con los...
0: Grupo Mojado.
2: Esto se oye bonito, Mojado.
1: Échalo, suéltalo, Tommy Boy, suéltalo.
0: Ahí está.

0: Eso fue el caldito de pollo, caldo de pollo. Ándale pues, para calentar la mañana, qué rica mañana. Para todos los que están ahí medio safónicos. No, de veras, mi Cecitar está pero bailando. Saludos a Patty, saludos a Lupita. Las hijas de Cecitar. Las hijas de Cecitar. Lupita y Patty. Un abrazo. Bailen, bailen con papá César.
1: Que siga y siga la fiesta. Todos vamos a gozar.
0: Qué rico está esto, pero nos vamos a un corte. Enseguida regresamos con más de la buena música. Aquí a través del General Grupero.
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4: Son las 9:47.
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0: Así es, amigos, estoy de regreso. Gracias, gracias, mi gente hermosa que se sigue comunicando con nosotros. Ya tenemos el saludito ahí para la preciosa Lisbeth Domínguez. Ándale, pues dice: buenos días, mi queridísimo Tony Boy, dice mi amigo Tony. Sí, soy su amigo, así es. Mil gracias por estar presente en este domingo con la audiencia y auditorio. Anda, mire usted, hasta donde llegue Boom FM. Boom FM llega hasta allá y hasta allá y más allá. Al infinito y más allá llegamos. Así que gracias, mi queridísima Lisbeth Domínguez. Saluditos a ti que me escuchas allá en Guadalupe, Victoria. Así que gracias, gracias por estar con Boom FM, siempre firme. Vamos a ver qué nos dice por acá Sergio Velasco. Hola, ¿qué tal? ¿Cómo estamos?
4: Buenos días, mi Tony.
0: ¿Qué dice?
4: Si me puedes complacer con la rola Amor de Fábula de La Raza Vidal.
0: La Raza Gracias. Vidal. Ándale, con mucho gusto. Vamos a buscarte tu canción de Amor de Fábula. Pero antes que nada, fíjate que ya estaba pensando en esta familia de los Vidal. Por ahí me dijeron que iban a enviarme un videíto, pero ya no me lo mandaron. ¿Qué pasó, amigos de la Marimba Águilas de Chiapas? Vamos a presentarles con este tema. Me ganó mi buen amigo solicitándonos algo de La Raza Vidal. En lo que preparamos el tema de Amor de Fábula, escuchemos esto que se llama El Pasito Tuntún. Nada más y nada menos con los buenos amigos de las Águilas de Chiapas. Esta semana tuve la dicha, el orgullo de encontrarme con el maestro Pepe Vidal, de los marimbistas más finos de Comitán. Ándale pues, todos son muy buenos, pero es que los Vidal no sé qué tienen. Cuando acarician la marimba lo hacen con una característica especial para ejecutar estas notas musicales. Escúchenla. Ahí está el paso.

0: Oh, qué rico este pasito tuntún con las Águilas de Chiapas.
1: Sube, sube, Águilas de Chiapas.
0: Así es, Águilas de Chiapas. Ya tienen por ahí algo para ustedes. Próximamente los vamos a estar presentando, ¿eh? Ya platiqué con el maestro Pepe Vidal. Están preparando muchas cosas ricas para que disfrute mi gente hermosa. Y no se olviden, el 20 estarán allí en Margaritas.
1: Águilas de Chiapas.
0: Así es, ahí estarán dando lo mejor en la feria de Santa Margarita de Antioquia. Correctísimo, correctísimo. Tenemos ahí saludos, dice por acá. ¿Qué tal, Tony Boy? ¿Cómo estamos? Ah, sí, sí, así es Lisbeth, no te preocupes, es algo que tiene por ahí esa situación de la app. Bueno, Lisbeth, gracias de veras por estar con nosotros y siempre estar en la frecuencia de Boom FM, gracias. Ali, ¿qué dice Ali? ¿Cómo estamos? ¿Cómo estamos, Ali? Buenos días. ¿Cómo están?
2: Hola, Tony, buenos días. Aquí escuchando tu bonito programa, gracias. Desde Franklin, Norte Carolina.
0: Franklin, Norte Carolina.
2: En esta hermosa mañana un poco fresca.
0: Bastante.
2: Y aquí preparando unos ricos tamalitos.
0: Uy, qué rico.
2: Tamalitos de bola.
0: Tamalito de bola. Qué rico.
2: ¿Será que podrás complacerme con una canción?
0: ¿Cuál querés?
2: De Los Ángeles de Fuego.
0: Híjoles, ¿cuál será?
2: Con saludos especiales para la familia Santiago. En especial para mi padre, el señor Gerardo Santiago, que te escucha en el Cerrito Concepción.
0: Don Gerardo,
2: saludos, Tony,
0: buenos
2: que
0: días.
2: Tengas un excelente y bendecido fin de semana.
0: Desde luego.
2: Desde Franklin, sí. Norte Carolina.
0: Franklin, Norte Carolina. Ándale, pues, Ali. Pues ya te escucharon, ¿eh? Ya te escucharon. Y por ahí vamos a programar tu canción de Ángeles de Fuego. Y pues con gusto, con gusto. Ándale, qué ricos tamalitos de bola. Ay. Lástima que no estás aquí, si no me mandaras uno, ¿eh? Pero bueno, Ali, vámonos con el grupo de La Raza Vidal, que me pidieron por ahí el tema de Amor de Fábula. Ahí complaciendo al buen amiguito que por ahí me mandó su audio y dice que quiere algo de La Raza Vidal, Amor de Fábula. Vamos, ¿qué dice? Hola, hola.
3: Complacé con la rola Amor de Fábula de La Raza Vidal. Gracias.
0: Correcto, ahí está tu tema, ahí está tu tema. La Raza Vidal... Amor de Fábula, a través de Boom FM.

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2: Ya son las 10. ¿Qué? Con 8 minutos.
5: Así es, las 10 con 8 minutos. De veras, ¿cómo se nos va el tiempo? Ándale, de veras que ya nos hicimos una hora. Y aquí seguimos. Para llevarles más de la buena música, para mi amiga Ali, que nos escucha en... ¿Cómo se llama? Ali. ¿Por qué se me olvida? Pues mucho vos, Ali. Se me hace que vos sos de Monterrey. Ah, no, en Franklin Norte, en Carolina. A ver, ¿dónde es?
6: Saludos, Tony, que tengas un excelente y bendecido fin de semana. Desde Franklin Norte, Carolina.
5: Ok, ahí está mi amiga Ali haciendo los tamalitos, gracias. Y pues no me dijiste qué canción quieres de Los Ángeles de Fuego, pero con mucho gusto, aquí te va esto que se llama No Me Digas Que Te Vas. Y me dice por acá mi buen amigo, el soñador de la canción. Bueno, es Tony Boy, aquí escuchándote. El soñador de la canción, algo de Chava y la Fuga. Desde luego que sí, mi queridísimo Hugo. Vámonos complaciendo a Ali allá en Franklin, Norte Carolina. Y esto se llama No Me Digas, No Me Digas Que Te Vas, Ángeles de Fuego.

Ándale, ahí se quedó ese tema titulado No me digas, no me digas que te vas. Los Ángeles de Fuego, ¿cómo? ¿Cómo olvidar esa agrupación que nos hizo bailar tanto? Chavochito, Chavochito. Mi buen Víctor Hugo dice algo de Chava y la Fuga, desde luego. Una canción que recuerdo que tú propusiste que se grabara en aquellos ayeres con Chava y la Fuga, mi buen Víctor Hugo, es esta que a continuación vamos a escuchar. Y esto pues es para que lo disfrutes donde quiera que estés. Estás en el volante, estás en tu casita. ¿Dónde andas, Víctor Hugo, el soñador de la canción? Aquí con Chava y la Fuga, esto se llama Regalo del Cielo.

qué recuerdos, Víctor Hugo, con esa canción, de veras. Es Chao y la Fuga. Gracias, mis amigos, por estar conmigo aquí a través de Boom FM y este programa, El General Grupero, recordando varios artistas que en el día de ayer estuvieron y disfrutamos de grandes bailes. 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También saludamos a mis buenos amigos del Grupo Proam, con los mejores huevos del Grupo Proam. Así que gracias a ellos estamos llegando a ti en esta programación de esta mañana bonita. Me voy a un corte, enseguida regreso con más de la buena música. Sigan enviando sus mensajes, 963-636-7492, nuestro WhatsApp, para que manden su mensaje de voz y para que nos llamen al 963-311-1947, teléfonos en cabina de Boom FM.

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2: Ya son las 10 con 19 minutos.
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7: Así es, amigos, estoy de regreso. Gracias por todas esas muestras de cariño hacia esta persona. Pues ahí estuvimos cumpliendo un año más de vida. Gracias de veras a todos los que me saludaron, a todos los que enviaron sus mensajitos a través de mi página en el Face. Así que al personal le enviaron mensajitos. Gracias de veras a mis compañeros, mi casa radiofónica, Boom FM, por ese pastelito tan rico. No, de veras, estuvo de maravilla. Gracias, compadrito Roy. ¿Dónde estará mi Roy? Anda, se me hace que anda roncando. No, ya está trabajando. Así que vámonos con más de la buena música, y esto que se llama De los Embers es el tema más reciente que tiene. Bueno, aparte de este, ya tienen otro, ¿eh? La cumbia del mar. Pero bueno, vámonos con esto que me están solicitando. Se llama Cariñito. Son Los Embers, para que lo disfruten a través de Boom FM. Suena la música. Que reviente esa bocina, dale volumen, súbele volumen a tu radio.

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1: Ya son las 10 con 31 minutos. 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
7: Así es, amigos, estoy de regreso. Gracias, gracias. Saludos a mis buenos amigos, el tecladista, ¿cómo se llama? Charlie. Charlie y sus teclados. Al buen amigo Chaín, al buen amigo Temo, que ayer nos hicieron bailar. Híjole, de maravilla, de veras. Gracias, amigos. Charlie y sus teclados. Oye, ¿cuántos tecladistas han salido, no? Pero bueno, Dios da para todos. Así que hay que disfrutar y vivir el momento. Gracias, gracias, gracias, Charlie. Y sus teclados, Chaín y Temo. Ándale, pues. Vámonos, vámonos con algo más de la buena música. Y por ahí recordando a los buenos amigos de los Dinners. Me dicen, Tony Boy, ¿tendrás la del Perico y yo? Desde luego que sí. Con saludos a mi buen amigo el Periquito. Me acordé del Perico, mire usted. Saludos a Perico. Estos son los Dinners. Se llama El Perico y yo.

perico y yo. El perico y yo, así se llamó esto, que se llamó de los diners. Se llama El Perico y Yo. Vámonos con más de la buena música. Tony Boy, ¿tendrás algo de Chicoche? Desde luego que sí. Recordemos este viejón del overol y los bigotes y ese lente así. Con una mirada que le decía a todas las chicas, Tons, ¿qué mami? ¿Vas a querer, no vas a querer? Vamos, esto se llama Tons, ¿qué mami? Es el señor Chicoche aquí a través del General Grupero.

Entonces, ¿qué, mami? ¿Vas a querer? No, vas a querer. Ok, vámonos con más de la buena música que a través de Boom FM son ya exactamente las 10 de la mañana con 41 minutos. ¡Qué barbaridad! ¡Qué rápido se ve el tiempo! Ya casi, casi en la recta final. Pues desde luego que a continuación viene mi compañero Iván Villatoro con esas rolonas, señores, para que siga la fiesta y sigan armándola en este dominguito que está muy, muy rico el clima. Vámonos con una agüita de melón. Nos lo presenta Fito Olivares, allá para mi buen amigo don Juanito, el señor de los gallos. Ándale pues. Don Aurelio, ¿cómo estamos? Don Aurelio, allá en el Valle Baluncanán. También él está afinando las piernas, entrenándolas para que vaya a bailar en la tarde en la marimba, dice. Don Aurelio, gracias por estarnos escuchando siempre, siempre. Doña Lulis, ¿cómo está doña Lulis allá en el barrio de San Agustín? Saludos especiales, doña Lulis. Gracias por estar siempre en sintonía de Boom FM y escuchar cada domingo el general grupero con su amigo Tony Boy. Doña Rosy Domínguez, gracias, gracias por siempre, siempre estar en la sintonía del 101.5 de Boom FM, aquí escuchando su programa del general grupero. Vámonos bailando con esto que dice Agüita de Melón.

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1: 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Ya son las 10:45.
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6: Así es, amigos. Estamos de regreso y pues vamos a presentarles. Por ahí me dicen, ya que pusiste la de agüita de melón, Tony, pon por favor la de agüita de coco. Ándale, se los voy a poner. Sí, sí, se los voy a poner. Nada más que se los voy a presentar con los Fantasmas del Caribe. Es una canción que ellos sacaron también. Y pues con gusto va esta canción que se llama Agüita de Coco para calmar la sed. Rico, sabroso, aquí a través de Boom FM y su programa El General Grupero.

0: Qué rico estuvo esto, ¿verdad? La agüita de coco con los fantasmas del Caribe. Oye, Tony, ya que estás ahí con los fantasmas del Caribe, ¿puedes poner la de la muchacha triste? Desde luego que sí, les prometo que me voy a despedir con esa canción, pero antes que nada, pues vamos a contestar esta llamadita, a ver quién nos dice por ahí. Hola, hola, buenos días.
1: Buenos días.
0: ¿Con quién tengo el gusto?
1: Con Lucy.
0: ¿Qué pasó, Lucy? ¿Cómo estás?
1: Bien.
0: ¿Qué haciendo?
1: Aquí atendiendo una tortillería.
0: Oh, Lucy. Oye, ¿qué te parece la programación de este domingo?
1: Bien.
0: Alegre, feliz.
1: Sí.
0: ¿Vas a saludar a alguien, Lucy?
1: No, es que voy a pedir una canción.
0: ¿Qué canción quieres, Lucy? A ver si todavía nos da tiempo.
1: Agüita de coco.
0: Ya la pasé, pues. Acaba de pasar.
1: No es esa.
0: ¿Cómo de que no?
1: No.
0: ¿Cuál quieres, pues?
1: Se llama Agüita de Coco, pero no es esa.
0: ¿Y cómo se llama? ¿Y quién lo toca?
1: Es una que dice, quiero ponerme a beber.
0: ¿Quiero ponerme a beber?
1: Sí.
0: Híjole, ¿y quién la toca, pues? Dime, Lucy,
1: pues
0: dime.
1: Es lo que no sé quién, no recuerdo quién la canta. dice, quiero ponerme a beber, me muero de sed.
0: Me muero de sed, quiero... Ándale. Vamos a checarla si la encontramos y si nos da tiempo, Lucy, porque ya por ahí está mi buen amigo Iván Villatoro. ¿Sale?
1: Sí.
0: ¿Sale, Lucy? ¿En qué tortillería me escuchas? ¿Dónde está la tortillería? ¿En qué barrio?
1: Aquí por los Sabinos.
0: Ándale, pues, Lucy. Bueno, vamos a checar... Me dejas una tarea grande de esa de la que dices, pero... Pues...
1: No, es que ahí dice Coco Coco.
0: Ah... Coco Coco es de los Vázquez.
1: Sí, creo que sí.
0: Mira, pues, entonces ya sé, es la que dice Coco Coco, quiero sí, que me des.
1: Pero se llama Agüita de Coco.
0: No, se llama Coco Coco. Ah, sí, ¿verdad? Agüita Coco de los.
1: Sí.
0: Ya dimos que
1: es que de la que pasaron ahorita creo que fue la primera.
0: Es esta. Ahí está Agüita de Coco. ¿Es esa, Lucy?
1: Es esa.
0: Órale, pues, Lucy, a bailar con las tortillas.
1: Sí, gracias.
0: Sale, Lucy, ya dimos tu

0: Ahí se fue eso que se llamó Agüita de Coco. Gracias, mis buenos amigos. Pues ya no nos va a dar tiempo de la de otra, de los fantasmas del Caribe. Les prometo el próximo domingo programarlas, porque ya está por acá mi buen amigo Iván Villatoro para llevarles el seguimiento de la música y a través de su programa Solo para Doloridos. Ándale, pues. Bueno, pues disfruten las bendiciones porque ya están de vacaciones. Nos escuchamos el próximo domingo, primeramente Dios. Así que ya saben, sigamos disfrutando de la vida porque la vida solo es una. Su amigo Tony Boy les desea que tengan excelente domingo y sigan con la programación de Boom FM. Aquí con el buen amigo Iván Villatoro y su programa Solo para Adoloridos. Así que me despido. Gracias por haber estado conmigo. Que tengan excelente, excelente domingo.
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2: Son las 11 con 3 minutos.
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Y así es como iniciamos en esta bonita, bueno, bonita mañana de domingo, domingo 12 de julio, a través de 101.5 Boom FM. Te comparto el WhatsApp. El WhatsApp es el 963, sí, 963-311-1947. Y de esta manera iniciamos con la agrupación Rayada Los Tigres del Norte. Suelta la producción, si se vale decir, ay, ay, ay, con harto yuyuy, pariente. Suelta la DJ, dice así: 5, 4, 3, 2, 1. ¡Iniciamos!

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1: Son las 11 con 12 minutos.
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Estamos de retache a través de la mejor frecuencia, claro que sí. Somos los número uno de la región, claro que sí, con tu amigo y servidor Iván Villatoro, puro uyuyuy pariente.

Quiero mandar un saludito muy especial a toda la banda gruperrona, a toda la banda gruperrona que nos anda sintonizando en la central de Abastos. Allá un saludito muy especial. También quiero mandar un saludo muy especial a todos los amigos que andan detrás del volante. A todo, y en especial a la ruta de los riegos. Los número uno. ¡Ay, ay, ay! Con arte, ¡uy, uy, uy!

0: Quiero mandar rápidamente la siguiente rolita. Esto se llama y se titula algo de la buena música. De Mandingo. Ay, ay, ay, con harto yoyoy, pariente. Esto se llama y se titula. Suelta la producción. Esto, ¿a poco hay otra? Con tu amigo y servidor
1: Iván Villatoro.

Estamos de retache, claro que sí. Quiero mandar un saludo muy especial a la terminación 3274, que nos dice rápidamente: buenos días, una canción de Los Temerarios, una para, ay, ay, ay, para bajar unas agüitas amargas. Gracias, soy Lupita. Saludos allá para Lupita, que nos está sintonizando y nos está pidiendo algo de Los Poderosos Temerarios. Claro que sí, a toda mi gente bonita que anda en sintonía. Que anda en sintonía de Boom FM. Saluditos a todos los amigos de Señor del Pozo también. Quiero mandar un saludo también a mis amigos de San Isidro Tinajab. Gracias ahí por mandarnos un saludito ahí también a los amigos de San Isidro Tinajab. Dice también ahí, nos están preguntando ahí. Ayer nos hicieron una pregunta. Dice que vamos, quieren conocer al Iván Villatoro, hijo de la chucha. ¿Cuántos años tiene el Iván Villatoro? ¿Cuántos creen? Ay, ay, ay, estamos polluelos todavía, no hay nada, dice. Escuchen esta canción. Ay, producción, por Dios, producción. Esto, a ver, qué tenemos, producción. Esto se llama, a ver,

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1: Son las 11 con 24 minutos.
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0: Estamos de retache, claro que sí. Saluditos a toda la banda gruperrona que nos está sintonizando el día de hoy. Que dice rápidamente, a ver, tenemos un mensajito de audio, a ver qué nos dicen por acá. La terminación, 5151, a ver qué nos dicen por ahí.
1: Iván Villatoro, muy buenos días. Gracias por esas hermosas canciones. Soy un taxista y aquí andamos en las calles trabajando. ¿Me puedes pasar la canción de Bronco, El Golpe Traidor, ahí para seguir escuchando las buenas músicas? Gracias. Saludos por ahí.
0: Saluditos especiales ahí a todos los amigos taxistas.

Y claro que sí, vamos a complacer a toda la bandita gruperrona el día de hoy, dominguito 12 de julio. Dominguito 12 de julio, que estamos al cientazo, al millonazo y claro, dos rayitas más. Vamos rápidamente a escuchar la siguiente melodía a cargo de Bronco. Esto se llama y se titula El Golpe Traidor y estás en Boom FM 101.5. ¡Échele, Michuy!

0: Estamos de retache cuando son las 11 de la mañana con 36 minutos. Y saluditos a toda la banda gruperrona que nos está sintonizando el día de hoy. Tenemos más mensajitos. Gracias, gracias ahí a toda la bandita gruperrona. A ver qué nos dice la terminación 7269. A ver qué nos dice por ahí.
1: Hola, hola, mi pari. ¿Qué pasó, mi pari? Buenas tardes. Una mi cancioncita ahí con Mandingo, sí, Mandingo y Bronco. Mandingo y Bronco. Oye, Mari, porfa, por ahí, pari. Y uy, uy, uy, con doña, ay, ay, ay, ay.
0: Y saluditos, saluditos a toda la bandita gruperrona que nos está sintonizando, claro que sí. Mandingo.

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1: Quiero mandar un saludo muy especial allá en el barrio del Cedro para el señorón Adrián. Saluditos especiales allá para mi amigo don Adrián en el barrio del Cedro y a toda su familia. Gracias, gracias. Me están pidiendo el número de acá de la radio. Me están mandando aquí en el teléfono personal, pero el WhatsApp es 963-963-311-1947. Va de nuez. 963-311-1947. Y nos vamos rápidamente con la siguiente rolita. Esto se llama y se titula Si me vas a dejar. Sí, si me vas a dejar, pues que sea para siempre. ¡Échale, mi Chuy!
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0: Es la música del recuerdo de ayer, hoy y siempre con tu amigo y servidor Iván Villatoro de los Riegos.
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0: Porque aquí suena de Tocho Morocho, señoras y señores, somos la estación líder, los número uno de todo Comitán y todo el sureste chiapaneco y Guatemala, Centroamérica. Y hasta donde llegue nuestra señal desde las ondas hercianas de XHP.com, Boom FM.
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0: Escuchemos esto del señorón Antonio Aguilar, Para que no me olvides, suéltala, DJ.
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0: Regresamos en breves momentos.

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1: Son las 11 con 46 minutos.
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0: Estamos de retache, señoras y señores, claro que sí. Estamos de retache al cientazo, al millonazo y dos rayitas más. ¡Ay, ay, ay! Con harto uy, uy, uy, pariente.
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0: Gracias a toda la bandita gruperrona que se está comunicando con nosotros.
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0: Saludos allá a la terminación 2332.
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0: Dice rápidamente, saluditos del barrio del Cedro. Porfa, dice la rolita, adiós, mi amante de Montes de Durango. Harto, ay, ay, ay, con uy, uy, uy. Claro que sí, saluditos a toda la banda gruperrona del barrio del Cedro.
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0: Es la mejor música del momento. Las rolitas que marcaron huella ayer, hoy y siempre. ¡Ay, ay, ay, chiquitín!

Escuchamos algo de la agrupación que le canta el amor, Brindis. Mi verdadero amor. Son las 11:54, señoras y señores. Quiero mandar rápidamente un saludito a la terminación 0397 que nos dice: muy buenos días, Iván. Dice, ¿me puedes pasar una rolita? Dice, del Trono de México. Prometiste volver. Claro que sí, vamos a complacer ahí rápidamente. También hay toda la bandita gruperrona. También quiero mandar esta siguiente rolita que nos pidieron los amigos allá de San Isidro, Tinajab. Y le recuerdo, mejor si nos los mandan acá en el WhatsApp al 963-311-1947. Esto se llama y se titula para toda la bandita gruperrona: Cuando te vayas, algo de los Caminantes. Y se vale decir, ¡salucita de la buena! ¡Uy, uy, uy, pariente!

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0: Escuchen nada más, qué bárbaro, señoras y señores, la buena música de los poderosos caminantes.
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0: ¡Ay, ay, ay! ¿Se vale decir salucita de la buena? ¡Claro que sí! ¡Es la música de ayer, hoy y siempre!
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0: con tu amigo y servidor.

0: están mandando unos mensajitos. Dice, compa, con esas canciones, ay, ay, ay. Dice,
1: pa Ciudad Hidalgo.
0: Ya mandamos a traer unas dos con el mototaxi. Dice, ay, ay, ay. Para echarse un whisky charro, dice.

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1: Son las 12 con 2 minutos.
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1: Estamos de regreso. Prepárate porque siguen las canciones que marcaron historia. Las que duelen. Esto es Solo para Doloridos con Iván Villatoro, el Uyuyuy.

¿Y quién no escuchó la buena música de Capaz de la Sierra allá en los años 2007, 2008, donde se bailaba puro pasito duranguense?

0: adelante.
1: Y vamos a seguir con nuestra programación, señoras y señores, claro que sí. Aquí a través de la mejor frecuencia 101.5. Vamos a escuchar la siguiente rolita. Esto se llama y se titula Con olor a hierba. Algo de Capaz de la Sierra. Suéltala, DJ.

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2: Son las 12 con 14 minutos.
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0: Es domingo en Boom FM.
1: Estamos de retache cuando son las 12 del mediodía con 19 minutos.

0: Vamos a escuchar la siguiente rolita, señoras y señores. Esto se llama y se titula La Carta Algo del Trono de México. Para aquellos que andan enamorados, para aquellos que andan sufriendo, para aquellos que andan adoloridos del corazón. ¡Claro que sí! Porque recordar es volver a vivir, señoras y señores. Y estás en la mejor frecuencia porque es...
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0: Con tu amigo y servidor...
1: Iván Villatoro en Boom FM.
0: Y claro que sí...
1: La música del recuerdo en Solo para Doloridos.
0: Esto se llama y se titula La Carta. ¡Suéltela, suéltela, producción!

0: Estamos de retache, claro que sí, bandita, gruperrona, son las 12, 12 con 25 minutos.
1: Solo aquí.
0: Y claro que sí, saluditos a todos los amigos automovilistas que nos están sintonizando a través de la mejor frecuencia 101.5. Escuchando la buena música, esto es algo de Grupo Exterminador, claro que sí. ¡Ay, ay, ay!
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0: Fuiste lo mejor que me pasó, ingrata.
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0: ¿Dónde andarás, chiquilla?

0: Estamos de retache, bandita. Vamos a irnos a una breve pausa. A una breve pausa. Escuchando la buena música, claro que sí, señoras y señores. No se confundan, somos los número uno.
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0: ¡Ayayay con harto! ¡Uyuyuy, pariente!
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0: Pero qué rolita, señoras y señores. ¿A quién no hicieron suspirar con estas rolitas?
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0: Algo de la banda Machos. Claro que sí, la mejor música. La mejor música, señoras y señores. Aquí en Boom FM 101.5.
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0: Y se vale decir ay, ay, ay, con harto. ¡Uy, uy, uy, pariente!
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0: Vámonos y regresamos en breves momentos.
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2: Son las 12 con 30 minutos.
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0: ay, con harto yuyuy, pariente.
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0: Y claro que sí, aquí estamos al cientazo, al millonazo y dos rayitas más, porque somos la número uno del cuadrante. Con tu amigo y servidor Iván Villatoro de Los Riegos. ¡Ay, ay, ay, chiquitito!

0: Tenemos ahí mensajitos de audio. A ver qué nos dicen por ahí. Terminación 3742. ¿Qué nos dice, bandita gruperrona?
1: Ay, ay, ay, con harto. Uy, uy, uy. Porfa, mi tema. Ebrio de amor de Valentín Elizalde. Gracias.
0: Ebrio de amor del señor Valentín Elizalde por su pollo.

0: Porque es dominguito alegre, señoras y señores, y claro que sí, gracias a toda la bandita gruperrona que nos está sintonizando el día de hoy. ¡Ay, ay, ay! Con harto yuyuy, pariente. Tenemos más mensajitos. Y gracias, gracias a toda la bandita gruperrona que se está comunicando con nosotros el día de hoy. Dice rápidamente, a ver ahí, producción dice, a ver qué nos dicen por ahí. Terminación 6198, ¿qué nos dicen? A ver, es mensajito de audio, a ver qué nos dice por ahí, producción. Dice...
1: Para Kiko, el cachetón que anda durmiendo jugando puro pinche videojuego ahí en su cuarto aquí desde Estados Unidos, Alabama.
0: Ese es todo, saludos ya para Kiko, el cachetón. Dijera que él... ¡Chusma, chusma! ¡Ay, producción! ¡Ay, ay, ay, con harto yuyuy!
2: ¡Puedes darle retirada!
0: Dice rápidamente, terminación 2863, dice rápidamente, buen día, uyuyuy, dice... Porfa, un saludo para el maestro Chambitas. ¿Dónde está el maestro Chambitas? ¿Qué está haciendo ese mi maestro Chambitas? ¡Claro que sí! Saluditos especiales ahí para el maestro Chambitas. Y se vale decir ¡ay, ay, ay! ¡Con harto yuyuy, pariente! También dice rápidamente, dice, gracias, dice... Dice, claro que sí, saludos a pues a toda la bandita gruperrona, señoras y señores. Y nos vamos rápidamente con la siguiente rolita. Esto se llama y se titula Cuando nadie te quiera. Suéltala, DJ.

0: ¡Ay, señoras y señores! ¡Escuchen nada más la buena música! ¡Ay! ¡Porque recordar es volver a vivir!
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0: Yo sé que a muchos esta rolita les trae recuerdos, claro que sí. A todos los que les gusta la buena música de las jilguerillas, claro que sí. ¡Escuchen nada más!

Son las 12, son las 12 del mediodía con 41 minutos, señoras y señores. Nos vamos rápidamente con la siguiente rolita. Esto se llama y se titula Mi cómplice, algo de los Cardenales de Nuevo León. Y estás en la mejor frecuencia, 101.5, con tu amigo y servidor Iván Villatoro de Los Riegos. ¡Uy, uy, uy, pariente! ¡Suelta la producción!

todavía vienen más canciones que te hacen recordar. 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

0: 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Son las 12 con 45 minutos.
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Estamos entrando ya a la recta final, señoras y señores. Me siento muy contento, la verdad. Me siento muy contento por por pertenecer a esta gran familia de Boom FM. Gracias aquí a que nos dieron esta oportunidad de pertenecer a esta gran empresa. A esta gran empresa Comiteca, señoras y señores, agradezco mucho por la confianza de nuestro gerente general, Israel Castañeda, claro que sí, y a todo el equipo que pertenece a Boom FM, gracias a toda la banda gruperrona, señoras y señores, claro que sí, me siento muy contento por pertenecer a la familia Boom FM, y claro que sí,

0: Vamos a escuchar rápidamente la siguiente rolita. Esto se llama y se titula Algo del señorón Cornelio Reina. ¡Ay, ay, ay, chiquitita! ¿Dónde andarás, ingrata?
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0: Esto se llama y se titula ¡Ay, sí! ¡Hay un mar! ¡Suelta la producción! ¡Dice así! Oh,

0: Y claro que sí, señoras y señores, estamos de retache, ya estamos a unos minutos de irnos, pero estamos muy contentos, señoras y señores, es todo un éxito estar aquí en la mejor cabina de radio, señoras y señores. Quiero mandar también un saludo muy especial para la niña Alondra García Aguilar, que el día martes se estará graduando del kinder. Claro que sí, saluditos allá para la nena, también ahí, para saludos especiales para toda su familia, para ahí, para Marcos, para la señora Norma, saluditos especiales, señoras y señores, allá en la ranchería Los Riegos, un saludo muy especial. También quiero mandar un saludo muy especial allá para Fanny Malillani Villatoro López, que también el día, se estará graduando también la niña Fanny Malillani Villatoro López allá en la ranchería Los Riegos, de parte de su hermano Iván Villatoro y de toda la familia. Saluditos especiales, señoras y señores. Nos despedimos con la siguiente rolita. A ver, tenemos un mensajito de audio. Vamos con el último mensaje. Y una disculpa ahí si todavía no estamos al cientazo, pero todavía estamos aquí aprendiendo a manejar los controles técnicos aquí. Y gracias a producción que nos está enseñando. Dice rápidamente, a ver, el último mensajito, producción.
1: Paz esté pues mi rolita, paz esté pues mi rolita, puro yuyuy, ay, puras fallas.
0: Ahorita vamos a despedirnos con una rolita que nos pidieron, claro que sí. Esto se llama y se titula, a ver, producción, se llama Ay, hay un mar, claro que sí, señoras y señores. Mi nombre es Iván Villatoro, soy de Los Riegos y harto ay, ay, ay, con harto yuyuy, pariente. Nos escuchamos el próximo sábado de 12 a 2 de la tarde. Y los días domingos de 11 a 1 de la tarde. Se despide su amigo y servidor, Iván Villatoro. Y se vale decir, ay, ay, ay, con harto yuyuy. Suelta la producción. Esta no es. Aquí por ahí nos están diciendo que esta no es. Ahí, producción, ¿qué está pasando, producción? Se llama y se titula. A ver, ¿qué está pasando, producción? Aquí lo tenemos, se llama y se titula Te vas, ángel mío. ¡Ay, ay, ay, chiquitita! ¡Suelta la producción! Cuando lo estén llevando ya el Iván ahí. ¡Saluditos, bandita gruperrona! ¡Nos escuchamos el próximo fin de semana!

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2: Es la 1:04.
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1: Es la 1:21.
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0: Miren, plebe, no hay que dar sinvergüenza, pero sí hay que decidir lo legal.
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2: Es la 1:36.
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1: Es la 1:51.
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1: Son las 2:03.
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1: 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Son las 2 con 19 minutos.
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0: Son las 2:37.
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0: 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Son las 2:49. 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
2: Son las 3:05.
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0: 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Te va a gustar.
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1: Son las 3 con 22 minutos.
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0: 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Son las 3:54.
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2: Son las 4:02.
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1: Son las 4 con 20 minutos.
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1: Hola, pues, mis amigos, continuamos. Esto se llama De Mal en Peor, dice más o menos así, pariente.

0: las 4:36.
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0: chiquitita. ¡Ánimo!
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0: 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Son las 4 con 52 minutos.
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0: Ya son las 5 con un minuto.
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1: Ya son las 5 con 18 minutos.
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0: Ya son las 5:33.
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0: 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Ya son las 5 con 50 minutos. 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
1: Son las 6:01.
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